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1: Ahí voy, mi tata.

0: resistimos más que alerta.
1: ¿Qué onda, Fabi? ¿Hasta el final se armó cocoa o qué?
2: Ya sabes, hasta el final se había revuelta.

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0: hicimos una petición a todos ustedes a través de la página para ver los 25 temas que tocaríamos. Muy probablemente muchos hayan estado hoy en este recital.
1: No vamos a tocar.
0: Pero hay uno en particular que, bueno, cuantitativamente ganó, y es este. Es para ustedes, arriba. Yo no voy a morir.

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